Bueno, los amo. Gracias por estar aquí, de verdad. Para mí es bien importante que estén aquí. Cada uno de ustedes significa mucho para mí. Así que vamos para la foto, vengan para acá, métase todo el mundo, todo el corillo, vamos. 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

0: Y bienvenido a mi espectáculo Radio Travieso. Este es domingo a las 12. Entonces es tiempo para el show. En el cabina tienes un guest especial. Se llama DJ Sofía. DJ Sofía, ¿qué onda?
1: Hola, hola.
0: ¿Qué pasó esta mañana?
1: ¿Qué hice en la mañana? Uh-huh. Bueno, me levanté, me lavé los dientes, me puse a hacer un ejercicio físico porque ahorita tengo unos problemas en mi espalda y entonces hice mis ejercicios y luego me cambié y manejé aquí. Y aquí estoy. Bueno, y también me hice un cafecito.
0: ¿Un cafecito? ¿Cafecito con leche?
1: Sí.
0: ¿Sin azúcar?
1: Sin azúcar, sí.
0: ¿Con hielo?
1: Con hielo, sí.
0: ¿Y cualquier más?
1: Proteína.
0: Proteína, sí. Para sus músculos.
1: Sí.
0: Son muy grandes músculos.
1: Sí.
0: Pues, esta mañana,
1: okay.
0: Fui a surfear, okay. Con nuestros amigos,
1: uh-huh.
0: Swim Sister y Chill Todd.
1: Sí.
0: Y Swim Sister fue muy cansada porque ella tiene un problema con sus ¿cómo se dice?
1: Pulmones.
0: Yo sabía eso. Okay. Pulmones.

0: Uh-huh. Entonces, ella tomó medicación para okay. sus pulmones. Pulmones. Uh-huh. Pero la medicina hizo ella...
1: la puso como cansada.
0: La puso cansada.
1: Sí, como... como cuando tomas Benadryl, que como te hace un poco relajado. ¿Estás hablando de eso?
0: No, cuando tomo la pastilla de ¿qué fue eso? Para asma.
1: Okay.
0: Prednisone.
1: Okay, no sé lo que es.
0: Tomó, ella tomó prednisone.
1: Okay.
0: Y le siento mal, pero no cansada.
1: La puso mal, pero no estaba cansada.
0: Puso, okay. Poner. Puso mal, pero no está cansada. Entonces, pero ella puso mal. She felt bad from taking the medicine.
1: Okay, so se puso mal. Se puso mal por tomar la medicación, medicamento.
0: Tomar la medicación.
1: So, bueno, el medicamento, pero estás hablando de la pastilla.
0: Okay, más lento, okay. Por favor.
1: Se puso mal cuando tomó la pastilla, ¿sí? Uh-huh. Es porque estás hablando que es una pastilla, ¿no?
0: Sí.
1: Okay.
0: Sí.
1: Okay, so se sintió mal uh-huh. después de tomar la pastilla.
0: Sí.
1: Okay. Luego.
0: Y luego, en orden, puso bien.
1: Se puso bien, ok.
0: Ella tomó otra pastilla.
1: Ok.
0: De Xanax.
1: Ay. Ok.
0: Entonces, había muchas pastillas diferentes.
1: Pastillas.
0: Pastillas.
1: Pastillas.
0: Pastillas es hallway.
1: Sí.
0: Yeah.
1: No sé.
0: I think so.
1: Okay.
0: Creo que sí. Ella fue muy cansada.
1: Okay, se sintió mal.
0: Se sintió mal.
1: Y tomó su pastilla para sus pulmones y luego tomó otra pastilla de Xanax y esa la puso a sentir más mal. ¿La mejoró?
0: Mejoró.
1: Ok, ok.
0: Pero ella fue un poco extraño.
1: Ok.
0: su voz fue diferente.
1: Ok.
0: Y sus ojos son muy pesados.
1: Ok. Ok, entonces, ¿qué pasó?
0: entonces, Swim Sister despierta más. Like she woke up more.
1: Okay.
0: Is that how you would say it?
1: No.
0: No.
1: Like you wouldn't say she woke up more because I wouldn't really say that in English. She woke up more. Like you just say like, oh, she got more energy or something.
0: Okay.
1: I don't know. Say. Se sintió.
0: Well, because if I said like, le gusta would be like he or she likes.
1: Sí.
0: But
1: you're saying like se sintió más. Or like se would be like. I think it's because it's like the usted, you know. I'm speaking about her in the usted version.
0: Okay.
1: I'm not saying right. tú. So you could say sis.
0: Like I've realized that with the difference between como se llama and como te llamas.
1: Mm-hmm.
0: Como se llama would be formal.
1: Yep, usted.
0: Like somebody antigua.
1: Yes, or it could be someone that you don't really know. I think in some countries, in some Latin American countries, it's more polite to say the formal usted, and you only really use the tú and the, you know, with the homies and with the bros, mm-hmm. right? I personally use se with everyone that I don't know.
0: This is a good rule.
1: I think that's a rule that I go by. Other people.
0: Un buena regla.
1: Sí, una buena regla. That's the rule that I go by. So whenever I meet anyone new, I just use the usted.
0: Pero en situaciones diferentes, se es una manera decir para todos.
1: Yeah.
0: Por ejemplo,

0: por ejemplo, el slogan durante el presidente Barack Obama.
1: Okay.
0: Sí se puede.
1: Sí. Yes, we can.
0: Yes, like all of us, a collective whole.
1: Yes.
0: Yeah. I just learned that recently.
1: Oh, nice.
0: I was like, why does it sí se puede? Or cómo se dice? It's not how do you say?
1: Yeah, yeah.
0: It's how does, it's like, how does one say?
1: Yes. Yeah. It's like a collective one.
0: Right.
1: Yeah. Okay. So let's go back to the surfing.
0: So, el cuento.
1: Sí.
0: El cuento de surfear.
1: Sí. ¿Qué pasó?
0: Bueno. Entonces, yo, Chill Todd y Swim Sister, fuimos a la playa.
1: Okay.
0: En el fondo de Huntington Street. Y el agua fue muy calma, tranquilo.
1: Okay.
0: Las olas son calidad mediano.
1: Okay.
0: No son grandes, no son pequeños, pero medianos.
1: Okay.
0: Nos ponemos nuestros wetsuits.
1: Nos pusimos nuestros sweatsuits. Wetsuits.
0: En el estacionamiento.
1: Okay.
0: Entonces.
1: Creo que.
0: Caminamos.
1: Okay.
0: Por la playa.
1: Ajá.
0: Al mar. Y entonces.
1: Empezaron a nadar,
0: paddle. ¿Cómo se dice paddle?
1: Bueno, ¿tuviste con la tabla o todavía en este tiempo?
0: Sí,
1: no.
0: con la tabla.
1: Ok, so, no. Yo diría empezar a nadar con la tabla. Eso es como yo lo diría, pero no sé si hay una palabra por paddle.
0: Por paddle.
1: Yeah, I don't know.
0: Y Dar es un surfiero. ¿Surfer? ¿Surfiera? ¿Surfiero?
1: I don't know.
0: Probably surfiero.
1: Sure.
0: Muy bien.
1: Mm-hmm.
0: Así que Chill Todd tenía muchas olas.
1: Okay.
0: Pero estaba bien. Yo estaba bien.
1: Okay.
0: Pero ahora. No estoy muy bien surfear porque no practico. Pero es mi meta durante el verano estar mejor.
1: Ok, mejorar, sí.
0: Mejorar.
1: Ok.
0: Y también Swim Sister todavía está aprendiendo surfear.
1: Ok.
0: Durante la sesión de surfear conocí alguien.
1: Okay.
0: Un hombre de Colombia.
1: Oh, okay.
0: Yeah.
1: Muy bien, ¿y cómo se llamaba?
0: Miguel
1: de Colombia. Shout out Miguel to Miguel de Colombia, Colombia.
0: Porque yo oí español en el agua.
1: Ah, okay.
0: Y me dije, yo sé español. Y necesito hablar con él. Es tiempo para practicar en el mar, amongst las olas.
1: Okay.
0: Entonces, me dije a Miguel, or just dije.
1: Le dije. Le dije a Miguel.
0: Oh, le dije a Miguel.
1: Ajá.
0: Porque fue muy cansado.

0: Okay.
1: Durante el natación.
0: Okay.
1: Por las olas.
0: Okay.
1: I said, no, no, no están lejos. And he said, ¿cómo? ¿Qué? I said, hola, no, no estoy están. Bien. Estás aquí. Es un buen lugar para surfear. He said, ¿eh?
0: ¿Tú hablas español?
1: ¿Yo hablas español? I said, sí, hola.
0: ¿Te llamo Güero?
1: he said, él le dijo que estoy aprendiendo a surfear solo un año.
0: Oh, okay. So tenía un poco como miedo a entrar.
1: Fue un bebé. Bebé de agua.
0: Ah, entiendo, entiendo. Y tenía un poco de miedo a nadar muy lejos.
1: No, no daba miedo, pero él...
0: ¿Estaba nervioso? Él,
1: no, necesita más cardio.
0: Ah, okay.
1: Más... be in better shape.
0: Okay.
1: Yeah. Y él me dijo, ¿de dónde eres?
0: Okay.
1: I said, de aquí, en la ciudad de Naranja.
0: Naranja, okay.
1: Y él dijo, ja, ja, ja. Y entonces yo dije, ¿y tú, de dónde eres? Y él dijo, Colombia. Pero él no dijo qué ciudad en Colombia. So, no sé ciudad.
0: Okay.
1: Solo el país de Colombia.
0: Okay.
1: Y él estaba con una amiga, amigo, pero no sé el nombre de
0: su amigo.
1: De su amigo.
0: Okay.
1: Y después... yo fui a la derecha y él fue a la izquierda por la playa y yo dijo adiós. That's it.
0: Okay.
1: Es todo.
0: Okay.
1: Pero después la interacción, las olas fue mierda.
0: Oh, okay.
1: Y todo el mar fue horrible.
0: Okay.
1: Entonces, Swim Sister Chiltar y yo salimos el agua y fuimos a la casa de Chiltar y Carlin. Mm. Y ese fue mi mañana.
0: Ah, oh, okay. ¿Cómo cuántas horas duraste en el mar?
1: Nosotros surfeamos por una hora y media.
0: Ah, ok.
1: Yeah.
0: Ah, ok.
1: Y
0: es bastante tiempo.
1: Ya, yo yo hice tres olas. How would you say, like, I caught three waves?
0: I don't know.
1: I would say I did three waves is what I could only put together.
0: I have no idea. Why don't you look it up?
1: Okay. Durante el descanso.
0: Okay.
1: Okay. Bien. Es tiempo para una canción.
0: Okay.
1: Y después la canción, tengo una pregunta para direcciones en el carro.
0: Okay.
1: Específicamente, direcciones en... el teléfono.
0: Ok.
1: Teléfono.
0: Teléfono.
1: Teléfono.
0: Sí.
1: Ok. ¿Qué canción quieres escuchar?
0: ¿Tiene que ser español?
1: Sí.
0: Ok. ¿Podemos escuchar? ¡Oh! Dijiste que estabas escuchando Juanes el otro día.
1: Oh, Juanes, yeah.
0: Sí, pon Juanes, pon...
1: La camisa negra o una canción...
0: No, adiós le pido.
1: Adiós le de pido.
0: Adiós le pido.
1: Adiós le pido.
0: ¿Sabes lo que significa?
1: Yo sé. Es
0: ¿Sí sabes la canción?
1: Ya.
0: Yeah.
1: Okay.

0: Tocaste esta canción para mí.
1: Oh, okay. No yeah. me acuerdo.
0: Saludidades.
1: Saludidades. Comerciales.
0: Okay. Este es Juan S. Y después Juan S. Radio Travieso. Sigue.

0: Y eso fue Juan S. Or ese fue. Eso fue.
1: Granger knows that as an Whoop. HVAC technician.
0: ¿Eso fue o ese fue Juan S?
2: Eso fue.
0: Eso fue Juan S. ¿Por qué no es ese? Porque Juan S es...
2: Porque estás hablando mascot. De una canción. La canción.
0: Oh, la canción. Sí. So, ¿por qué no es esa? Es.
2: Eso fue Juan S. No, esa... Eso fue Juan S. Eso es lo que yo diría. Eso fue Juan S.
0: Ok. Bueno. ok. Mi próxima pregunta es sobre direcciones en el carro.
2: Okay.
0: Específicamente en el teléfono.
2: Okay.
0: La semana pasada yo pone mi teléfono todo en español.
2: Ok. ¿Pusiste tu teléfono todo en español? Ok.
0: Sí. Entonces, mi Spotify

0: es en español. Todos mis apps en español.
1: Ah, okay.
0: Mi banco es en español.
1: Okay.
0: Tus
1: mensajes de texto.
0: Sí.
1: Ah,
0: sí.
1: Okay.
0: Todo es en español.
1: Okay.
0: Mi Kaiser app.
1: Sí.
0: Yo hice una cita con mi médico en español.
1: Oh, okay.
0: Ojalá es correcto. creo que va a ser en viernes.
1: Okay.
0: Ojalá.
1: Ojalá.
0: Pero ahora, cuando manejo por la ciudad,
1: uh-huh.
0: uso Apple Maps.
1: Okay.
0: Y enciendo. I turned on. Enciendo.
1: ¿Aprendiste? No sé.
0: Okay. I turned on. Incendié. ¿Cómo se dice turned on?
1: I would just say apagar o aprenda.
0: ¿Aprende?
1: Sí.
0: Okay. Después.
1: Sí.
0: ¿Aprende?
1: Aprendí.
0: I thought it was encender is to turn on.
1: Encender is to turn on, but like with a light.
0: Oh.
1: Like with like some kind of like fire.
0: Turn on like something with electricity.
1: Yeah, like encender. I mean, it could be that too. I just don't know what you're trying to say. You're just simple telling how do I say turn on, and you're not okay. giving me any context.
0: I turned on la voz.
1: Oh, okay.
0: In Apple Maps.
1: Okay, so I would say like, aprendí la voz. Aprender la voz. Aprendí la voz. Sí.
0: Oh, okay. I opened.
1: Yeah. Well,
0: aprendí.
1: No.
0: Apagar,
1: because apagar. When you turn off the light and you turn on the light, you say apaga la luz o aprende la luz. So that's what I'm saying. Aprendí la voz or aprende la voz would be to turn on. That's where I'm getting it from. I don't know what you're talking about. Encender. Like that to me means like encender means to turn on, but with some kind of like fire associated to it.
0: Okay.
1: Yeah, but you know formal Spanish and you've been learning it formally. So whatever you know, you're probably right. Anyways. Okay. Okay. So you turn on the voice. All
0: yeah.
1: Right,
0: so
1: aprendí.
0: Aprendí
1: la voz.
0: La voz.
1: Okay.
0: Así que,
1: I don't know, though.
0: Cuando manejo por la ciudad, escucho español.
1: Okay.
0: En las direcciones. Entonces, Siri mexicana se dice doble. A la izquierda, doble a la derecha.
1: Okay.
0: Pero durante las direcciones, Mexicana Siri dice dobla da, o da dobla a la izquierda. Entonces, el verbo dar es en las direcciones.
1: Okay.
0: Eso es correcto. Da a la izquierda,
1: sí.
0: Or da is it da dobla a la izquierda?
1: Yo no sé dobla, pero yo sí sé da a la izquierda. Sí, eso es correcto.
0: Es por give.
1: Da a la izquierda. Like
0: so give like to the left, give to the right.

0: Okay.
1: Es tiempo para la música. Entonces tengo, cuatro canciones durante este descanso.
0: Okay.
1: Del espectáculo.
0: Okay.
1: ¿Listo?
0: Lista.
1: ¿Lista?
0: Sí.
1: Ok. Vete.
0: Vámonos.
1: Vámonos.

0: Es solo, sola Sofía.
1: Sí, me puedes llamar la Sofía.
0: Todavía necesitas un nombre.
1: Ese es mi nombre, la Sofía.
0: Pero necesitas un nombre para el radio más chido.
1: Ese es mi nombre.
0: Sí, sí. Pero mi nombre es Travis, pero... mi nombre más chingón es travieso.
1: Pero mi nombre es Sofía y también es chingón. Así me gusta. Y si no te gusta, bueno, entonces cúbrete tus oídos.
0: Es todo el tiempo chingona.
1: Sí.
0: Ok.
1: Mi nombre es, me puedes llamar La Sofía. Ese es mi DJ name.
0: Sofía.
1: La Sofía.
0: Ok.
1: No me estás escuchando.
0: La Sofía.
1: Sí, La Sofía.
0: No solo Sofía, es...
1: La Sofía.
0: Sí. Ok. Chingona.
1: Y también quería decir que averiguamos la palabra prender. Porque cuando yo te dije es prender la luz, estaba diciendo aprender y por eso me puse un poco confundida porque... Aprender es to learn.
0: To learn.
1: Sí, por eso creo que me estaba confundiendo yo.
0: Es como, es como aprender, pero no a.
1: Sí, sí, exactamente. Se llama, se dice prender.
0: Prender.
1: Sí, so, cuando estabas hablando de tu teléfono, sí. Deberías decir aprendí la voz. Oh, mm-hmm. Ya.
0: Entonces yo te diría.
1: Sí.
0: Yo... abrí el app.
1: Sí.
0: Y entonces prendí la voz de Apple Maps.
1: Sí. Eso sí.
0: La voz Siri mexicana.
1: Sí.
0: Yeah. Porque no me gusta Siri España. Es mierda. Sí. Mexicana es el camino.
1: Ok.
0: Simón.
1: Ok.
0: Qué chido, güey. Ok, el último segment.
1: Ok.
0: La última porción.
1: Okay.
0: De mi espectáculo es. Uh-huh. Pero yo quiero aprender oraciones y frases más complicado y donde no hay traducir. Translation, traducir a inglés.
1: Okay.
0: Directamente.
1: Okay.
0: Entonces tengo un video donde vamos a aprender una frase.
1: Okay.
0: Entonces tenemos que usar la frase en una conversación que tú y yo imagina.
1: Okay.
0: ¿Qué es imagine?
1: Eso depende de lo que quieres, qué es lo que vas a decir después. Sí.
0: No.
1: ¿Qué vas a decir después de la palabra? Entonces eso dirija cómo conjugar. Sí, conjugar el verbo. Conjugate the verb. I don't know how you say that.
0: Mm.
1: What you say after the verb will determine how you conjugate the verb before it.
0: Okay.
1: Does that make sense? Mm-hmm. So I can't tell you imaginar. I don't know where you're going to say after. I don't know where you're going with this.
0: Un manera mejor es vamos a imaginar una situación.
1: Sí.
0: Donde podemos usar... la frase.
1: Sí.
0: Ok.
1: Perfecto.
0: Entonces.
1: Sí.
0: Ok. Bueno. Primero, escuchemos el video.
1: Ok.
2: La siguiente, la número 13. A lo largo de. A lo largo de, ¿qué significa throughout? Por ejemplo, a lo largo de los años, ha habido muchos cambios en la industria. A lo largo de los años... Ha habido muchos cambios en la industria. A lo largo de. A lo largo del recorrido.

0: Esta soy yo.
1: Y bienvenido de nuevo del Radio Travieso. Y también mi guest especial, DJ Sofía. No, no te gusta.
2: No tengo un nombre DJ.
1: DJ.

0: a lo largo del tiempo. Es una muy buena expresión para usar en tu español. La siguiente, de todas formas.
1: Ok, entonces la frase es a lo largo. Uh-huh. A lo largo significa throughout. Uh-huh. Entonces, yo necesito usar a lo largo en una situación que tú y yo queremos imaginar. La situación... Throughout, a lo largo. A lo largo es nuevo para mí.
2: Ok.
1: Yo no nunca esa frase
2: okay.
1: Antes. A lo largo.
2: También puedes decir a lo largo de mi vida. Throughout my life. Eso es como yo lo uso usualmente. A lo largo de mi vida. A lo largo de mi vida. He sido una nadadora y mi mejor pasatiempo era estar en el agua.
1: Okay. También es interesante que la parlante en el video dice usa la frase y verb tenso ha habido. Creo que es común a usar forma de verba, verbo en esta situación con usas a lo largo.
2: Sí.
1: Ok, a lo largo. En inglés, este es porque me gusta esa práctica.
2: Ok.
1: Porque en inglés, a lo largo, directo, es to it long.
2: Sí.
1: No es sentido.
2: Sí. No tiene sentido. No,
1: pero,
2: no, ya, no.
1: Pero en español es throughout.
2: Sí.
1: Entonces, a lo largo.
2: Sí.
1: Mi tiempo surfear esta mañana. No. No.
2: Empieza otra vez.
1: During would be a different way. A lo largo a lo largo de.
2: I mean, yeah, if you want to help practice, si quieres practicar usar esa frase, creo que sería una buena idea a practicar diciendo de. Después. Luego, cuando tienes más práctica con la frase, pues tiene que ser a lo largo de porque estás diciendo throughout and de would be a predetermining of what you have going to say next.
1: Okay. So it's necesario para
2: creo
1: usar
2: que sí,
1: la
2: creo
1: la
2: que
1: frase.
2: Sí, pero no sé.
1: Okay.
2: Siempre cuando yo he usado esa frase a lo largo, siempre uso la palabra de, porque estás diciendo a lo largo de mi vida, a lo largo de los años, lo que ella dijo en el video. Sí.
1: Okay. Entonces, a lo largo de surfear con mis amigos esta mañana, tenía un buen tiempo.
2: Ok.
1: ¿No?
2: Sí, podrías decir a lo largo del tiempo que pasé con mis amigos en el agua, me empecé a sentir un poco mal o algo así.
1: Ok.
2: Throughout the time that I was surfing with my buddies, I started to feel bad. That could be.
1: Oh, okay.
2: That's what I just said.
1: A lo largo de pasear tiempo con mis amigos?
2: A lo largo del tiempo, no. A lo largo de del tiempo que pasé con mis amigos, me pensé a sentir mal.

0: Med Per Gessel fin.
1: A lo largo del tiempo de pasar con mis amigos, me empecé a sentir mal. I started to feel bad.
0: Oh, empecé.
1: Uh-huh. Empecé a sentir mal.
0: Me sentí mal. Uh-huh. Okay, bueno. Okay, es el fin del espectáculo.
1: Oh, no, okay.
0: El espectáculo
1: siguiente.
0: Siguiente.
1: Okay.
0: Esperando.
1: Okay.
0: Entonces, es todo para el Radio Travieso.

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